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1: Bien. Bueno, sí, la diabetes es una enfermedad crónica que es multifactorial y es una enfermedad que es muy prevalente. Eso significa que es muy frecuente, ya sea en España y a nivel mundial. Está en aumento, ¿no es cierto? Y se caracteriza principalmente por el aumento de glucosa en sangre. Esta glucosa en sangre está aumentada por una alteración en la función de la insulina, que es secretada por el páncreas, que puede estar no actuando en forma adecuada, o puede estar insuficiente, o puede no haber, según los tipos de diabetes de la cual estemos hablando, ¿sí? Entonces, para la población general, para que sepa, es una enfermedad crónica, es silente, es una vez que se hace el diagnóstico, la vamos a tener siempre. Sí, y bueno, y requiere de una continuidad en el tratamiento,
0: de un control,
1: de una programación, de una educación, ¿sí? Después, dentro de la diabetes tenemos distintos tipos de diabetes,
0: ¿no? ¿Quién
1: son? La diabetes, vamos a empezar por la más frecuente, ¿sí? La más frecuente, que se lleva un 90-95% de todas las diabetes, es la diabetes 2, ¿sí? La diabetes 2 está caracterizada